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1: Voy con uno más y después estoy con los datos del tiempo. ¿Te parece? Dale.
0: Número 17.
1: Aquí está el puesto 17 con Qué Locura, Forfun, Cicatrices.

0: Ahí estamos, de vuelta, de vuelta. Sí, señor, vamos todavía.
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2: En Radio Fiesta, hora
0: 21:05 minutos.
2: Temperatura
0: 11 grados, 8 décimas.
2: Humedad
0: 77%. Los vientos soplan del sector norte a 6 kilómetros la hora. El cielo está algo nublado. Visibilidad 15 kilómetros. Presión atmosférica 910.6 hectopascales. El pronóstico, atención, mayormente nublado. Para mañana la máxima 17-18 grados. Parcial, mayormente nublado en la mañana. Mayormente nublado en la tarde. Mayormente nublado en la noche. Y para el lunes la máxima 15-16 grados. Mayormente nublado en la mañana, tarde y noche. Ahí levanta después, ¿no? Para el día martes. 11 grados, 8 décimas, reitero, la temperatura actual en la ciudad capital.

0: se ve, no se ve por chingón, no se ve exactamente, no se ve por chingón. Ahí está. Bueno, ahí estamos, Susanita, le mando un saludo a mi genial amiga Susanita que está con nosotros, ¿eh? Hay partidos que se están disputando, están empatando Colombia-Portugal, igualan por la punta del grupo K, y gracias a un golazo, Uzbekistán se impone y elimina al Congo. Ahí está, esas son las posibilidades. Ahí están viendo los partidos. 36 minutos de un lado, 36 minutos del primer tiempo. Se viene a las 23, recordemos, Argelia, Austria y el plato fuerte del día. Jordania, Argentina, horas 23. Ahí vamos a seguir las alternativas. Va a estar muy, pero muy buenísimo. Así que a prepararse. Señoras y señores, ranking fiestero con el puesto número
1: 15.
0: Changuito Yuteño, canta Cardenal.

0: ¡Vamos, vamos, vamos, vamos!
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0: Señoras y señores, voy a la pausa con el puesto número...
2: Puesto número 14.
0: Vamos con el puesto número 14 y desacatado Gaspar Jijena, Chica Hippie.

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0: Estamos cortos, así que voy a ir rapidito por acá, ¿eh? Hola, estaré escuchando esta tarde, así que después mandarle saludo a mis padres que están conmigo. Un temita del grupo Chist. Saludo para Sil. Te comento que ahí me estaba acordando de vos cuando mandé ahí el puesto número. Claro, ahora estamos a la mitad, imagínate. Bueno, puesto de la Yeta, suerte de estar ahí. Le mando un saludo grande para mi queridísimo amigo Josecito, para la señora María, para María y José. Para mejor expresarlo, María y José Vilca, le mandamos un saludo. La tía Marta siempre nos escucha también, queridísimo José. Así que te mando un abrazo, para Silvita, un saludo grande. Esto es el puesto número...
1: Puesto número 13.
0: Cumbia Rocha, suena la previa.
2: La vista.

0: Agrupación Marilyn. Bueno, ahí está, ¿eh? La tía Marta le manda un saludo grande que está acá acompañándonos, ¿eh? Saludos, José, saludos, María, un beso grande para Silvita también. Ya se viene algo de Chijra, ¿eh? Mientras tanto tenemos a...
1: Puesto número 12.
0: De la planta, Cando Domínguez, Muero por ti. Y ahí enganchamos con algo.

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0: ¿Quién dijo salud? ¿Quién dijo salud? Sí, señor, vamos todavía. Volvemos con más rankings fiestero que me queda poquito, ¿eh? Dale, dale, dale, dale, dale, dale, dale. Que tengo nada más y nada menos uno nuevo, ¿no? Ay, procure seducirla mucho hasta que se... Saludos, José, a María, un saludo grande. Gracias, Silvita, ¿eh? Un beso grande, como siempre. Lo vamos a tratar de cuidar. Mi necesidad. Puesto número 11 para el puesto... Sí, puesto número 11.
1: 11.
0: Acá está.

0: Ahora sí, estamos con los 10 mejores. Se vienen los mejores, sin lugar a dudas. Re contenta con el tema de su yerno. Dice, mi padre te manda mucho cariño y una razón. Muy bien, ahí está, saludos para Martita, para el S Popular Feto. Le mandamos un saludo grande, como siempre. Voy con los 10 mejores por acá, Sí, señor, estamos con los 10 mejores. Vamos a ir. Ya, estos son los más votados. Comenzamos, lo hacemos así, dale.
1: Puesto número 10.
0: ¡Qué locura! Quédate y soy Favela, dale.

0: queda muy poquito, así que vamos a ir rapidito, ¿sí? Queda mucho por delante.
1: Puesto número 9.
0: Changuito Yuteño, si me vas a abandonar.
2: Ahora sí.

0: Se va, se va, se va, se va. Sí, señor, se va, no va, se fue y se fue y se fue.
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0: Arriba, arriba, arriba. Ranking fiestero, me quedo con el puesto número
2: 8.
0: Dale.

0: Yo soy, me encanta ser argentino y más ahora, ¿no?
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0: 11 de la noche, ¿no?
1: Más grande de la selección.
0: Vamos a estar, sí señor, estoy muy argentino soy, ¿no?
1: Puesto número 7.
0: Dale, dale, dale, dale, con todo, dale. Sí señor, se viene.

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1: Estamos con más ranking fiestero, sí, se viene.
2: Puesto número 6.
1: Ahora sí, se viene el puesto número 6 con Corazón sin cara. Simón,

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0: Ranking fiestero con el puesto número...
1: Número 5.
0: Ahí está el puesto número 5. No me enseñaste de La Planta.
2: Desde la caza de la cumbia. Se llama...

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1: Se vienen los mejores, ¿no? Sí, sin lugar a duda, ahí estamos con los mejores, ¿eh?
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1: escucha.
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1: Muy bien, vamos a ir con uno más de nuestro ranking fiestero. Sí, estamos listos ya, ¿eh?
5: Este es el mix.
1: Se vienen los mejores.
5: Sí. Desde la casa de la cumbia. ¿Cómo dice?

0: Acá está el puesto número...
1: Número 4.
0: La quiero a ella, mira vos,
2: Este tema es para vos.
0: Me encanta este tema, ahí está, La quiero a ella, sin lugar a dudas. Hernán y la Champions League, se vienen los tres mejores.

0: amor de
1: ver. Vamos, vamos, vamos, vamos, ¿eh?
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1: 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Y ahora sí, sube al podio fiestero, señoras y señores, se viene medalla de bronce. Sube al podio fiestero, aquí está el puesto número...
2: Puesto número 3.
1: Vuelve Ricky Martin, Los Ángeles Azul y Tini.

0: ¡Vuelve Ricky Martin! Ah, metió la cuchara Tini ahí también, ¿eh? Sí, señor, vamos todavía.
1: ¡Ey, si quieren fumanchar!
0: ¡Si quieren fumanchar! ¡Si quieren fumanchar! ¡Fumanchando! Ahí está, ¿eh? Bueno, vamos entonces con el que casi llega a lo más alto del podio. Medalla de plata. Casi llega a lo más alto, se mantiene ahí a la expectativa. Presentamos al puesto número...
2: Número 2
0: de la planta Mix Cumbia Base.

0: Muy bien, ahí hemos llegado al final. Sí, señor, ahí no va. Fuerza Argentina para el día de hoy, Fuerza para el seleccionado argentino. Hoy, 23 horas, ahí nosotros nos retiramos. Estaremos, Dios mediante, el día lunes a partir de las 19 horas, como siempre, 7 de la tarde. Vamos a estar arrancando con toda la buena onda. Les deseo un muy, pero muy fin de semana, lo que resta de la jornada del día de hoy. Así que vamos a Argentina esta noche, aunque es un partido... que se lo puede llevar adelante. Así que, bueno, mi nombre es Sergio Barbagelata. Con un equipazo hemos trabajado y vamos a estar el día lunes. Los dejo con el más votado de la semana. Medalla de oro. Este es el que ustedes... Sí, decisión de todos. Acá está. Este es el puesto número...
1: Puesto número uno.
0: Desacatado, Simón Aguirre, cuando no era cantante. Aquí está el puesto número uno. Será hasta el día lunes. Buen fin de semana, que la pasen bien. Señoras y señores, esto fue el ranking de los más fiesteros. ¿Cómo?

0: los aplausos bien fuerte, bien, pero bien fuerte. Se descontroló el estudio.
1: No, no puede ser.
0: Se picó todo acá nomás.
1: Esto es increíble, amigo. Nunca antes he vivido esto.
2: A un cuarto para las 6, ya listo para salir.

0: una locura. Exceso en cuarteto hoy, la verdad, amigo, que no, nos vamos empachadísimos.
1: Sí, el triste momento cuando viene que dice, Turco, bajate, loco. ¿Por qué? ¿Qué pasó? No, ya se terminó el baile, se terminó la noche. ¿Por qué? Bueno, viene el coche negro, ahí está, en la puerta. ¿No? ¿Me está esperando? Arriba la palmita, gracias a todos, ¿eh? Y nos vamos.

0: ¡Bájame la persiana! ¡Ya está! ¡Los aplausos una vez más para el turco, carajo! ¡Qué pero amor!
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0: Este es el Remy de Guacha, es loca, nos fuimos. Elegante que lo que, la Joaquín.
1: Ay.
0: Justicia y para vos. El que sale está cabrón.

0: Matt Sebastian.
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0: que cerrar el estadio, amigo.
1: La verdad que sí, es tremendo, increíble. Tremendo. Dani, déjame dedicarle este tema a Luis Pringles, el padre de Emi, que está cumpliendo está, 60 años. Bien. Así que le mandamos saludos para él, va dedicado a ese tema. ¿Listo?
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1: Sí, ¿no?

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1: ¿Cerramos con algo o no?
2: Sí. Yo le dije a mi señora que llego tarde, así que...
1: ¿Ah, sí? Nosotros seguimos de moda ahora.
0: Che, esta canción lo cantan mucho. ¿A dónde vamos?
1: Esta canción la cantan mucho.

0: trae Cuarteto de las Raíces, porque bueno, hacemos la nueva entrada y tenemos que hacer algo de las raíces.
1: Esa canción lo hace la Mona Jiménez, papá. Cuando quieras, Alejo.

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1: Mi amor, esta canción es para vos. Traidora. Dice.

poquito la gente de un tiro ahí. No se escuchó nada, ¿eh? ¿Está para un finito o no?

0: Y en el estudio los aplausos.
1: ¡Bien fuerte! ¡Bien fuerte! ¡Fuerte aplauso de los aplausos! ¡Pinky! Sonido de frente. Y la comunidad cumbiera.
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3: ¿Dale la canción?
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0: tremendo zapadón.
1: Casi metimos 3 horas de programa, ¿no?
0: Sí, no, no,
2: tranquilo.
0: No.

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0: final.
1: ¡Los aplausos bien fuerte para Diego Mujica!
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2: 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Acordate, ya va a ver.
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0: estamos empezando.
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0: no soy ningún Logen ni Cheto. Hace varios años que escucho cumbia, no sé. Vamos a hacer ahora un himno nacional de la cumbia y ahí tiramos la remera, ¿está? Comienza así de esta manera y dice así, pará.
1: Manito bien arriba, arriba.

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Muchísimas gracias a todos los que nos están viendo en este preciso momento. Estoy más que agradecida por esta oportunidad que se me está brindando. Gracias a los chicos de GOAT, gracias a todos ustedes, en especial a mis mendigas y a mis mendigos de amor, que desde el momento en que tomé esta carrera me acompañaron, me siguieron, me dieron su amor, estuvieron para mí y para alguien muy importante también, para mi padre, que siempre le recuerdan

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1: ¡Que se viene! ¡Sin miedo! ¡Un tiro! Ahora se viene el más heavy, ¿eh? A ver si lo conocen. ¡Acción!
2: No, no se da, boludo. Aguanta acá que si vamos los dos te se persigue después. Que no rompo todo. No, aguanta acá. Dale, atendé. Uno más, soy yo, el Pepo.

Déjeme que yo le cuente que la estoy pasando bomba. Déjeme que me presente. Un gusto, Tomás Milonga.

Vení, vení, vení. Vení, vení. Vos también, vení, vení, que estás allá arriba. Y ustedes que están acá también, vení, vení. Subite al barco de la locura, gente.

¿Están cansados? La posta, ¿están cansados? Bueno, me voy para el conventillo a buscar bombo y platillo. Los genes van a tocar y todo el año es acá.

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Ni rastrero ni atrevido, este tema es para vos que calentara pa' batido.

muchísimas gracias. Fuerte el aplauso para toda la banda de Sin Miedo, loco, acá. Los murgueros y toda la gente que participó. Dicen que no están cansados, ¿no? Entonces correla, papá.

0: Nos vemos, gente. Muchísimas gracias. Sigan pasándola de bien, loco. Gracias.
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1: Que siga la joda o no. ¿Para qué vinimos a Luna?
2: ¿Estamos de fiesta o no estamos de fiesta, Luna? Entonces, vamos a...

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0: Muchísimas gracias.
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0: Dios. Los aplausos bien fuerte a ustedes, a este público tan hermoso, de parte de los músicos, de toda la gente. Muchas gracias.
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0: Gracias, Joa, por la invitación.
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2: Gracias, Joana, querida, por la invitación.

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0: Me siento muy contento de estar contento. Sigo contento.
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0: Gracias, Eva.
1: Gracias, amigo.
0: Gracias por venir.
1: Gracias, amigo. Muchas gracias. Un placer.
0: Con ustedes, Ulises Bueno.
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1: Ay, a ella le gusta este. Este. O este. 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Este. Este.
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